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0: Oye, ¿qué te pasa, Pepe?
1: No, yo no aguanto más, hombre. Si esta mujer me tiene un lado seco. No, no, no.
0: No me digas eso,
1: mira,
0: chico.
1: Mira cómo ando. Si la gacha esta me salió tesorera permanente y ya me tiene gaseado. Es más, ya tiene mi tesoro encajonado.
0: ¿Cómo fue eso, compadre? Claro,